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0: Las 4. Las 4.
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0: son las 7. Las 7.
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0: son las 8. Las 8.
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6: Hola, hola, ¿qué tal? Buenos días. Hoy es miércoles y marcamos este 13 de mayo del 2026. Bienvenidos, soy JSFM. A partir de ahora y hasta las 10 voy a estar contigo disfrutando de la música y acompañándote allí donde tú lo prefieras. Sobre todo, gracias por elegirnos un día más. Así que si te apetece, empezamos. Bienvenidos sean.

0: con Karol G viajando por el mundo. También la colaboración de Manu Chao en este primer tema que abre nuestra primera hora de radio.
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0: Como siempre, Nona Mar FM, ¿qué tal?
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0: con este Soft Hop.
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0: Seguimos. Elton John, Dua Lipa, este Cool Heart, otro de los que suenan a través de Onamar FM.

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Se llama Sofía Martín, uno de los temas que editaba en 2023, este Ganas, que estábamos escuchando en la radio. Después de esta voz que suena en nuestro país, como ese de Sofía Martín, vamos a por más temas, cambiando de registro con el California Dreaming. Ahí lo tienes, son los Brace Wimmer, sonando en la radio.

Ese soy yo, claro que sí. JSFM en esta mañana de radio con los Froggies. Y este es Party junto a la colaboración de Snowdon.

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1: Qué recuerdos, repasando una de las canciones que dejó marcado muchísimo, ¿eh? 2013 sonaba este Safe on Sound de Capital Cities, que un día más queremos repasarla a tu lado en Onamar FM. Buenos días.

que sí, sonido positivo también para esta mañana de radio, siempre de lunes a viernes de 8 a 10, ahí estoy a tu lado. Mi nombre, JSFM, hoy un placer como siempre.

Qué bien sonando Rosalín con ese snap. Qué remember y qué recuerdo nos ha traído ese temazo que acabamos de saborear. Prepárate porque tengo una de Romeo Santos y Justin Timberlake. Tema del 2022 que tiene por título Sin

Nación de Romeo Santos y Justin Timberlake de este Sinfín. Esta combinación que crearon en 2022 con este tema, esta bachata, este tema que, bueno, es más bien dentro del panorama

0: Sunset con este Home Sweet Home.
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Qué maravilla ese tema de Malva con su voz rota, una de las que queríamos compartir contigo en esta mañanita de radio antes de acabar esta primera hora. Qué bien llega ella, Menan Trainor.

Es uno de los temas que tiene por título Gran Girl, X-Men and Trainor. Sonando en esta mañana de radio también a través del 88.0 si acabas de sintonizar en la radio analógica de toda la vida. Y si nos sigues a través de internet, la aplicación de, bueno, la que tú elijas para escuchar Onamar FM, hay un montón, ¿eh?

0: su Espresso Macchiato. Vuelve Tommy Cash con este Figaro.
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0: Las 9. Las 9.
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Bienvenidos, segunda hora de radio. Oye, qué bien, hemos iniciado con Nicola Nicoletti, ese perfecto Estás de Más. Pues bueno, pues ahí estamos, por supuesto, en este

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3: Menuda combinación de canciones tenemos aquí cada día para ti. La superestrella podría ser esta canción de Aitana, así que la comparto contigo.

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0: se han unido para hacer otro éxito más. David Guetta, que no abandona a Jennifer López. Y Jennifer López, que ha decidido hacer algo con David Guetta. Con este Save Me Tonight, no es la primera vez que colaboran juntos, así que es todo un éxito más también para la radio, donde los éxitos prácticamente van contigo.
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0: Por supuesto, como fue este tema de los Beat Movie, este Norengel. Todo un exitazo, todo un tema de aquellos que nos hacen bailar y que en esta mañana queremos disfrutar a tu lado. Soy JSFM y estoy contigo hasta las 10.

Qué bien se llama esto, Loco Loco. Es el título de esta que estamos ahora descubriendo, que hace nada, poquitos días que suena en Onamar FM. Gordo Mir.

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ahí estamos conquistando con Leire Martínez este punto del dial. Tres deseos en el 88.0. O bien si nos escuchas a través de la web onamar.net, ahí tienes el reproductor para escuchar a través de tu PC también toda nuestra música. O el altavoz inteligente de Alexa. Estamos por todas partes. Esta quiero repasarla hoy contigo. A Bee Jones, que la seguimos a través de su Instagram, que sigue hospitalizada con ese tratamiento de ese cáncer que está padeciendo, pero que además nos daba unas buenas noticias, y es que su cáncer estaba siendo reducido y iba mejorando en salud. Así que desde aquí también mucha fuerza para que ella se recupere de verdad.

te queremos. Te queremos y por eso queremos darte mucha salud desde Onamar FM. Tiempo para esta mujer que lo hace de maravilla. Se llama Sofía Cámara. Gerstler, like you.

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10: Han vuelto con un nuevo sencillo que tiene mucho ritmo. Y además una melodía muy pegadiza para que la disfrutes. Este Me Voy de Fangoria. Son ellos.

aún estamos aquí, después del Me Voy de Fangoria. Vamos a continuar hasta las 10 de la mañana. Nos queda poquito por eso, para poner punto y final. Oye, qué versión tan buena hemos descubierto en este 2026 del 6 de My Dream, de Sirve Pocholi, ahora de la mano, la producción de

alcanzamos ya el final de nuestra cita musical en este miércoles 13 de mayo. Mañana será jueves y vuelvo a estar contigo. Voy a pasar lista eso de las 8 de la mañana, así que no me faltes. Ha sido como siempre un placer, solamente desearte que tengas un buen día de miércoles, que disfrutes de la música que suena aquí en la radio, en Onamar FM. Mi nombre es JSFM. Hasta mañana, que tengas un buen día. Adiós.

Hola, ¿qué tal? Muy buenos días, bienvenido, bienvenida a una nueva hora de música. Una nueva hora de éxitos que compartimos contigo en esta jornada. 18 grados de temperatura ahora mismo en la ciudad de Badalona. Ambiente soleado, día radiante de momento. Ayer menudo chaparrón nos pilló por la tarde. Ahora de momento brilla el sol y sobre todo, como siempre, brillan tus canciones favoritas. Pasan 8 minutos de las 10 de este miércoles. Mi nombre es Jordi Prades. Desde ya mismo te acompaño y lo haré hasta las 2 en punto con canciones como esta de Jess Glynne.

Pero Ramazzotti, mi día preferido. Bueno, pues hoy será el día preferido seguro de Juan, que hoy es su cumpleaños y desde aquí le felicitamos y vamos a dedicarle una canción que seguro que le encanta, esta de Armin van Buuren junto a Sasha, Set Me Free. ¡Felicidades, Juan!

Esta era otra canción para el recuerdo, otro de los grandes clásicos de Yazoo, Don't Go. Y uno de los éxitos que compartimos contigo mientras nos dirigimos con paso firme camino de las 10:30 de la mañana de este miércoles. De este 13 de mayo de 2026. Continuamos con más y más hits, con más y más éxitos. Ahora, junto a Alex Warren, su Fever Dream.

Así suena lo nuevo de M Locos, se titula Madrid, una Madrid que ahora está bastante en ambiente revoltoso y revolucionado, ¿eh? Después de la surrealista rueda de prensa de ayer de Florentino Pérez, una rueda de prensa en la que aquí, oye, podríamos montar después de eso otra rúa más, ¿eh? Porque menudo espectáculo. Continuamos con más y más éxitos desde Onamar FM. Mazos los que tenemos por aquí junto a Offenbach y el Agenda son esos Hurricane, antes Cannons y Light as a Feather.

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Stevie Wonder y una canción, uno de sus grandes clásicos, temazo de mediados de los 70, del grandísimo Stevie Wonder y autor de una de las mejores frases de la historia, es el "si bebes no conduzcas". Y desde Onamar continuamos con más y más hits. Aquí este comentario de una persona que ya tiene unos cuantos años, no diré cuántos, pero ya unos cuantos. Continuamos, seguimos junto a Medusa. Y este "Don't Wanna Go Home". Qué bien que suena este temazo, camino de las 11 en punto.

Vico y su Bailar y Llorar, otro buen éxito. Camino de las 11 en punto. Sí, sí, y desde aquí nos quedamos con otro tema mítico de Madonna, esta vez el True Blue. Canción que además le daba nombre a uno de sus álbumes.

0: 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Las 11.
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0: Cámara. Y así es como con Ed Sheeran iniciamos una nueva hora de éxitos de música. Cuando pasan 4 minutos de las 11 en punto de la mañana de este miércoles, que como siempre suena así de bien desde Onamar FM. Continuamos y en los próximos minutos bailaremos, si te apetece, al son de Many More y este Bittersweet Goodbye.
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Bonita canción, la última del malagueño Pablo López Esdrújula. Se titula y desde Onda Mare FM te la ofrecíamos desde aquí a estas horas de la mañana, de este miércoles 11 y 10. Continuamos junto a la francesa Alice Jeanne-Mère.

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Waiting for a Star, for a Star to Fall es uno de los éxitos, diría yo que el mayor éxito de los estadounidenses, de este dúo norteamericano, los Boy Meets Girl, que nos regalaron este temazo en el año 1988. Además, ellos también son los autores de una canción que conocemos y mucho, y de sobras, diría yo, el I Wanna Dance with Somebody, que hizo muy popular en su día Whitney Houston. Pues así, los escuchábamos y los recuperábamos, los traíamos de la historia de la música hasta aquí, hasta nosotros y hasta ti. Estés donde estés, hagas lo que hagas. Continuamos junto a La Oreja de Van Gogh y ese Todos Estamos Bailando la Misma Canción. Por cierto, Una Oreja de Van Gogh que, viendo algunas imágenes, algunos vídeos a través de las redes sociales, bueno, digamos que no está teniendo su mejor regreso a los escenarios. Ahí lo dejo.

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Save Me Tonight en este mediodía de miércoles. Traspasamos ya el ecuador de esta jornada, de este día, de este 13 de mayo, en el que podemos disfrutar con las voces de Jennifer López al ritmo de un exitazo junto a David Guetta, y también las de Maroon 5, Adam Levine al frente, cómo no, junto a Liza y Priceless, solo desde aquí.

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0: El catalán de Pol y su nueva canción. En unos años, pues mira, así. En unos años hemos seguido disfrutando de la música y seguiremos disfrutando muchos años más. Desde aquí, desde tu radio favorita, la de los éxitos que van contigo, ¿dónde si no? ¿Dónde encontrarás un lugar mejor con los que disfrutar de canciones como esta?
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0: Es lo nuevo del irlandés Niall Horan. Así suena y así se titula. Dinner Party.

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Es un Morgan Freeman. Otro de los buenos temas incluidos aquí en tu fórmula favorita mientras seguimos avanzando en esta jornada. Este miércoles habita ya mi semana, arrojándolo al menos, y desde tu radio favorita tenemos más. Vamos a darte más junto a Miley Cyrus, una de las divas de la música actual, junto a su End of the World.

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0: Bombay y Llamas.
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0: Y de temazo en temazo, de una novedad a un clásico, Philip Bailey, Phil Collins, los protagonistas de esta Easy Lover, para luego escuchar también a Shimsa con su Fire Fire, o a James Brown, que alcanzará, o sea, ayudará a alcanzar la una en punto, junto a su tema titulado Beside You.

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Nos movíamos, bailábamos al son de esta canción, del tema de Elliot. Bueno, de hecho es una canción de Juanes, porque lo que escuchábamos era una versión de La Camisa Negra. Y además con ella arrancamos esta nueva y última hora en la que te acompaño en esta jornada, este miércoles, donde enseguida y en los próximos minutos vamos a quedarnos junto a Félix y a también Hathaway, Andrés, Alexandra John. Así suena este Taking Off.

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0: Siempre me ha parecido una canción espléndida esta, la de los Aja. Transmite muchísimo. Y lo hace, pues, cómo no. Es este título, el Take On Me de los nórdicos Aja, a través de tu radio favorita, donde seguimos avanzando en esta jornada, este miércoles camino de las 2. Aún queda un buen rato para ello. Aún quedan unas cuantas canciones también para ello. Vale, Arix, entre ellas con C-Line.
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No es lo que aparenta, es real. Nicola Nicoletti, perfecto, está de más. 18 minutos y alcanzamos las 2 en punto. El turno para ella, Leire Martínez. ¿Recuerda su nombre?

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Bueno, pues todos y todas en nuestra vida hemos tenido nuestro crush. Y aquí teníamos uno más, Crush on You, David B. Y de temazo en temazo, porque este hilo es, seguimos avanzando camino de las 2 en punto. En unos 10 minutos más o menos nos plantamos sobre esas señales horarias aquí en Onamar FM. Nos quedamos junto a los suecos Ace of Base y su mítico éxito de la década de los 90, este All That She Wants.

Christian vs. Kreider y Beyoncé ofreciéndonos lo que mejor saben hacer con este No We Are Free. Exitazo maravilloso con el que casi casi te digo adiós. Me marcho ya mismo y lo haré junto a Kylie Minogue, la estrella australiana. Nos acompañará con su In My Arms. Antes te digo adiós, o mejor dicho, hasta mañana. Mi nombre es Jordi Prades. Ha sido un placer compartir contigo un día más de éxitos como este. Que lo disfrutes.

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5: Teddy Swims.

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0: Las 4. Las 4.
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0: Ahí tenemos el éxito que nos sirve para darte la bienvenida a la sintonía de Onamar FM. ¡Arrancamos! Con New Religion de Bebe Rexha, la estadounidense lo ha conseguido, ha hecho un número uno indiscutible. New Religion es el single del nuevo álbum de estudio de Bebe Rexha que nos sirve para darte la bienvenida a la sintonía de Onamar FM. Los éxitos que van contigo a través del 88 y también a través de onamar.net. Hoy estaré junto a ti hasta el punto de las 7. Mi nombre, Iván Abril. Arrancamos en 3, 2, 1. Bienvenidos y bienvenidas.
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Ahí tienes la música de Marlena. Es la canción que dio inicio a ese álbum de estudio del año 2025. Y te estamos radiando en la sintonía de Onda Mar FM. Los éxitos que van contigo. Por cierto, tenemos amiguitos conectados. Un saludo desde Onda Mar FM a mi amigo Xavi, que está en Gabá escuchando la radio a través de onamar.net. Y también para ti, Paco, que estás ahí en el coche y lo sé, conduciendo, escuchando 88.0 de la FM. Para Paco y para Xavi se nos va el éxito, la victoria de Marlena, que lo has escuchado en la radio, donde los éxitos van contigo. Seguimos. Y lo vamos a hacer con un éxito internacional llamado Location de Zer y Dola Sing, colaborando Wiz Khalifa en este exitazo.

Siempre nos acordamos de las personas en aquellos momentos en que estamos delicados y también en aquellos momentos que estamos alegres. ¿Tú cómo estás? Espero que bien, que estés disfrutando de todas las canciones que te radiamos diariamente en la sintonía de Onamar FM. Por cierto, Gaizka, un abrazo, tío. Un abrazo desde Onamar, ¿eh? Ya sabes tú que te apreciamos muchísimo. Ahí está Location de Zer, Dola Sing y Wiz Khalifa. Ahora es el turno de Da Vision en Live My Life. Viviendo mi vida. Seguimos y continuamos en la número 1, Onamar FM.

Estamos avanzando en este 13 de mayo de 2026, las 5 y 13, y escuchamos el single Live My Life de Dub Vision. Es la colaboración increíble que hacen Nicky Romero y la cantante sueca Oax junto a Dub Vision en lo que es considerado un himno de la música Progressive House. ¿Cómo estás? ¿Cómo lo llevas? Venga, arriba que llega el subidón del éxito. Te dejo con él.

0: a Kellyn, escuchando la radio también a través de onamar.net. Para ella, un saludito. Estamos a tope hoy, ¿eh? Estamos que lo damos todo. ¿Cómo estás tú? Venga, arriba. Llegan unos consejos publicitarios y giraremos con la última propuesta musical que nos hace el neerlandés Armin van Buuren, llamada Set Me Free, junto a la voz de Sacha. Ya verás qué exitazo.
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Ahí tenemos la música de uno de los grandes. Se trata del DJ y productor discográfico neerlandés Armin van Buuren en el single Set Me Free, en la novedad internacional que esta semana te estamos ofreciendo en la sintonía de Onda Mar FM, en esa voz magnífica de Sacha colaborando con el gran Armin. ¿Cómo estás? ¿Cómo lo llevas? Te enviamos mucha fuerza, mucha energía y buena música para que afrontes una buena jornada laboral si estás trabajando. Te enviamos muchos ánimos a ti que ya vas conduciendo de camino a casa y sobre todo te ofrecemos la gran música de Onda Mar FM, los éxitos que van contigo. Llega Seven con Light in the Dark, la luz en la oscuridad. Por cierto, queremos enviar un fuerte saludo a Jordi de Badalona, que está atravesando un pequeño bache. Jordi, un abrazo, tío, de verdad, de corazón. Arriba, venga. Light in the dark, luz en la oscuridad. Aquí llega Seven.

Así es el gran sonido que te ofrecemos en la sintonía de Onamar FM. Grandes éxitos como este, Light in the Dark de Seven. Y ahora vamos a ir a tierras noruegas para adentrarnos en el lado oscuro. Ahí está Alan Walker junto a Aurea y Tommy Harket en el single Dark Side. Te vienes al lado oscuro.

Ahí tenemos a Alan Walker, Dark Side, el lado oscuro. Por cierto, han pasado 14 años del éxito mundial Titanium del francés David Guetta. Ahora, el 10 de abril de 2026, se lanzó al mercado discográfico otro pelotazo, pero no de él, no, no, de Afrojack, junto a Sia, la australiana, colaborando el francés David Guetta. Se llama Away Tonight. Esta noche estaré despierta para ti. Es nuestro siguiente éxito, Away Tonight, de Afrojack, Sia y David Guetta, en el himno internacional, que ya lo ha conseguido. Ha sido número uno y seguirá siendo durante muchas semanas en la sintonía de Onda Mar FM. Prepárate, porque llega el

0: Me gusta mucho, lo reconozco, es el éxito. Awake Tonight de Afrojack Sia y el francés David Guetta. ¡Exitazo! ¿Cómo suena? Por cierto, Michel en Badalona, gracias por estar al otro lado, ¿eh? Un abrazo, tío. Vaya exitazo de la voz de Sia, de Afrojack y el francés David Guetta. Awake Tonight se va a convertir en un himno de la música dance. Ya lo verás. A continuación es el turno de Huntress con Golden, después John Summing con Shadows, Epsilon con Every Time Without, o por ejemplo DJ Baldi, DJ Valderas desde Cartagena con Streamline. Seguimos y continuamos en la número 1, Onamar FM.
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0: A tu lado esta tarde hasta las 7, Iván, abrir un placer inmenso. Llega Golden de Huntress.

0: Ahí tenemos la versión del éxito de Tayo Cruz y Ludacris llamado Break Your Heart. En este caso el artista es Bormin. Es una de las canciones que sigue posicionada como novedad internacional en la sintonía de Onamar FM. Los éxitos que van contigo. A continuación, consejos publicitarios y giramos con Steven Rojo en Turn the Light Off. Después, Madrid City de Ana Mena o, por ejemplo, Siderland con Turú, Turú. Tal como suena la música en catalá, también suena Onamar FM. Pues venga, vamos a los consejos publicitarios y giramos con más música. Contigo hasta las 7, Iván Abril. Un placer inmenso.
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0: Ahí está JSFM, los de lunes a viernes de 8 a 10 de la mañana. Después mi compañero Jordi Prades está de 10 a 2. Los fines de semana, Santana, Jaime Vinuesa. Por cierto, un saludito a José Luis Pizarro, a toda la plantilla en general de Onamar FM. Le enviamos un fuerte saludo desde aquí. Y vamos a continuar con otra de las canciones de la parrilla musical de Onamar FM, llamada Turn the Light Off. Aquí llega Stephen Rojo. Un saludito, compañeros y compañeras.

No me dirás que no te radiamos buena música en la sintonía de Onda Mar FM. Escuchamos lo mejor de los éxitos nacionales y, cómo no, la música internacional que suena diariamente las 24 horas, los 365 días del año. Ahí estaba Steven Rojo. Es el turno de la malagueña Ana Mena. Aquí llega Madrid City, otro exitazo.

Me gusta mucho este piano, mira. Suena muy bien el piano, ¿verdad? Es el éxito de Ana Mena, Madrid City, del año 2023. Han pasado 3 añitos desde que se lanzó al mercado discográfico este éxito. Ahora continuamos con la música en catalán de Siderland llamada Tutu Turu. Así como suena. Otra de las canciones que también se va a convertir en importantes en la sintonía de Onda FM, ya lo verás. Ya lo verás. Aquí llega Siderland.

Ahí tenemos el canto al amor verdadero. Qué bonito. Se llama Tu Tu Turu. Es el sencillo de pop catalán lanzado el 13 de enero de 2026 por la banda barcelonesa Sidel Run. El tema está producido por los señores Uri Plana y Roger Argemí bajo el sello discográfico de 198 Music. Destaca por su ritmo enérgico y bailable. Ahí estamos bailando al ritmo de Tu Tu Turu. La música en catalán también suena, la sintonía de Onamar FM. Los éxitos que van contigo. Seguimos con Jandre Miles y Gabriela Richardson, con la que alcanzaremos el punto horario de las 8 de la tarde y giraremos la hora y le daremos la bienvenida a la segunda hora. Hasta las 7, contigo, Iván Abril. Seguimos.

0: son las 6. Las 6.
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0: Hemos comenzado nueva hora con la última bala de The Paul. Y de fondo sonando Car Case de Ayla, Alok y Ava Max. Llega Major Lazer.
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0: Y Major Lazer no llega solo, llega en la compañía de Nyla Fuss en el single Light It Up. Vamos a bailar un poquito, venga.

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0: Hemos podido escuchar la canción de Door de Teddy Swims junto a Thiago PZK. Y ahora de fondo, Los Ángeles de Aitana. Nos hemos desplazado a Estados Unidos. Y vamos a ir también a Reino Unido para escuchar una de las canciones de un cantante que estuvo en Eurovisión. Se llama Sam Ryder. Recordamos, pon una luz en mí, put a light on me, de Sam Ryder, es nuestro siguiente éxito y lo vas a poder escuchar en la sintonía de Onamar FM, los éxitos que van contigo.
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0: pon una luz sobre mí. Cualquier cosa para hacerme creer. Es la letra del éxito, Put Lodge on Me. Es Sam Ryder, una voz indiscutiblemente buena, grande. Como nuestro siguiente artista, Google, que llega con Águila. Seguimos y continuamos en la número 1, Onamar FM. Seguimos.
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0: Ahí tenemos el subidón del éxito. Se llama Águila. Águila es el exitoso sencillo de música electrónica lanzado en 2022 por el DJ y productor francés Hugel en colaboración con el productor estadounidense Westen y el grupo colombiano Cumbia África. La canción fusiona el sonido del tech house y el latin house con elementos tradicionales de la música folclórica colombiana. ¿Cómo lo oyes? Es esto que suena en Onda Mar FM. Y ahora vamos a seguir avanzando con un DJ italiano. Se llama Gabriele Ponte, en el single Viento. Y después, bla, bla, bla. Ya te lo digo siempre, si dicen, que digan. Llega Gabri Ponte con Viento.
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0: Ahí tienes la nueva propuesta musical que nos hace el alemán Ale Farben, Body Talk. Es una de las canciones que es novedad esta semana internacional a ritmo dance. 128 BPMs para ti, para tu cuerpo. Ahí está. Llega Beyoncé con Glow Up, historia de superación indiscutible.
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Mi nombre es Iván Abril y habitualmente estoy los sábados de 7 a 9 de la noche contigo en la sintonía de Onamar FM. Hoy, a partir de las 7, mi compañera Pilar Molina tomará el relevo y cogerá los mandos de Onamar FM para hacer que la música continúe. Con Anguaki de Cer y Sofía Anzau nos despedimos por hoy. Lo dicho, sé feliz y disfruta de los éxitos que van contigo y el próximo sábado a las 7 tú y yo nos reencontraremos con más música, con más éxitos. Así que hasta el sábado, chao chao y adiós. Te dejo con Felix Jaén y el éxito Still Fall. Hasta el sábado, adiós.

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0: Hola, hola. Hello. ¿Qué tal? ¿Cómo estás?
1: Un día más para acompañarte, para estar contigo y llegar a ti, estés donde estés. Soy Pilar Molina y desde ahora mismo y hasta las 9 podemos estar juntos tú y yo si así lo quieres. Son 4 los minutos que nos separan de las 7 de la tarde en este día de miércoles 13 de mayo.

Iniciando este espacio sonando Cannons con este Lights as a Feather. Te digo lo que viene a continuación, es en novedad, es David B. con este Crush on You. Después nos mantenemos en esas novedades para quedarnos con ella, con Demi Lovato y uno de sus últimos trabajos, Her All Night. Hola, ¿qué tal? ¿Cómo estás?

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8: Y si estás aquí, si has llegado aquí, si ya llevas un rato o si llevas desde todo el día, toda la mañana, sigue quedándote porque tenemos mucho más para darte de antes, de ahora, de siempre. Solo números uno, solo lo que quieres escuchar está aquí. Porque en otro lugar podrás escuchar lo mismo, pero aquí suena mejor. Nos hemos ido viajando en el tiempo, nos hemos ido a recuperar este trabajo. Nos lo lanzaba el alemán Fancy. Tema ochentero por excelencia, data de 1986, concretamente cuando se lanzaba y se incluía en su álbum Contact, cuando nos daba este bolero y sonaba y nos hacía movernos y nos hacía bailar y nos decía este Hold Me in Your Arms Again, y suena desde aquí, desde Ona Mar, para ti.

Hold Me In Your Arms Again, conocido este bolero y a su ritmo nos hemos quedado, nos hemos mantenido por unos minutos en la década de los 80. Y lo hacíamos con él, con el alemán Fassi. Volvemos a novedades, volvemos a la actualidad y en colaboración tenemos al francés David Guetta con este Just The Way You Are. Acompaña y colabora junto a Milky, sonando desde Onamar y los éxitos que van contigo hasta las 9 tú y yo juntos. Quedan

7 de la tarde y 24 minutos. Nos vamos con Producto Nacional. Tiene nuevo trabajo titulado Drújula, y a lo mejor ya sabes que se trata de él, de Pablo López. En este trabajo nos vuelve a recordar esas connotaciones de aquel sencillo El Patio.

Y ahí estaba él, Pablo López, con esa estrújula. Para llegar a las 7:30 lo haremos con novedad también, y en esta ocasión será Audio Boy con Alive. Desde aquí, desde Onamar, y los éxitos que van contigo.

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En esta ocasión nos hemos ido un poquito en el tiempo, pero no tanto. Nos hemos quedado en la década de los 90. Nos hemos quedado concretamente en la fecha de lanzamiento de este hit, que fue en 1992 por Ace of Base, esta formación sueca, donde nos dieron este temazo que incluían en su álbum The Sing. Volvemos a novedades para escuchar y quedarnos con Damian Force. Esto es I Feel Love.

A 22 minutos para alcanzar el punto horario de las 8 de esta tarde de miércoles. Nos vamos con Sonia y Selena, que las recordarás seguramente y volvieron hace nada, hace un año y medio, y nos daban este Reinas. Pero seguramente recordarás aquel tema que las lanzaba al éxito, aquel Yo quiero bailar. ¿La recuerdas? Pues nos quedamos con este.

nostalgia de sus éxitos veraniegos que anteriormente habían tenido tanto Sonia como Selena, aquellos temas como el Yo Quiero Bailar, Que Viva la Noche y muchos más, que Tequila, no sé, habían unos cuantos a inicios de los años 2000. Viajamos en el tiempo, pero no viajamos, porque nos vamos con este trabajo versionado. El original nos lo creó George Michael cuando tan solo él tenía 17 años. Fue todo un exitazo en el momento, su fecha de lanzamiento fue en 1984. Ahora se ha versionado aquel Careless Whisper y ha quedado así de estupendo, así de genial, y suena aquí, en Una Mar para Ti.

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Algo tú colaborando Belle con Shakira es una de las novedades que tenemos y lo que llega a continuación es una colaboración de Sabrina Carpenter junto a Madonna. Esto es Bring Your Love.

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1: Para llegar al punto horario de las 8, hoy elegimos a los hermanos Muñoz, a los chicos de Estopa, con uno de sus últimos trabajos. Esto es Sola. Pero no te quedes ni sola ni solo. Quédate aquí. Ella...

0: son las 8. Las 8.
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Nos fuimos a recuperar este mix de Charles. Y con este parece latino. Y estamos contigo e iniciamos nuestra segunda hora. Así nos dieron las 8, ya pasan 4 minutos de ellas y tenemos una hora más por delante, tú y yo, si así quieres. Estaré contigo hasta las 9. Soy Pilar Molina y te acompañaré hasta entonces. Temazo lo que viene.

que te engancha, temazo que te lo quedas, temazo que te pone las pilas. El estadounidense Teddy Swims junto a la australiana Tom Danai colaborando junto a David Guetta para este Gone, Gone, Gone. 8:08 PM, juntos tú y yo, seguimos paseando entre temazos, exitazos, todo lo que tú quieres y con buen rollo, energías positivas, buena vibra, transmitiéndote todo eso y mucho más, todo lo que tú quieras. La década de los 90, nos vamos con ella, con Mónica Naranjo. Esto también hay que valerlo, esto es Desátame.

Ahí estaba ella, fue uno de sus grandes éxitos, por no decir el mayor éxito de Mónica Naranjo. Desátame o apriétame más fuerte, entre otras cosas que te cuenta y que te explica en este trabajo década de los 90. Compartiéndolo contigo, haciéndotelo llegar porque te carga las pilas. 8 de la tarde, 12 minutos. Soy Pilar Molina y podemos estar juntos hasta las 9 si tú quieres. Como siempre, pues nos iremos de un lado a otro, un estilo a otro, artistas diferentes, un poquito de todo. Y versiones como la que llega a continuación, la original nos la dio Rod Stewart y ahora pues Ghostbusters nos da este You Think I Am Sexy.

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1: Este inicio a lo mejor ya te suena, ya te hace viajar en el tiempo y recordar este trabajo, parte del legado musical que nos dejó Tino Casal. Está este Embrujada, por si acaso tienes algún tipo de embrujo positivo.

Se incluía en su álbum Etiqueta Negra. Tino Casal la lanzaba en 1983 en ese género pop, en ese género del momento que arrasaba y arrasaba con ella. Más temazos, más cosas que tenemos preparadas para ti. Nos vamos a ir con una versión de un tema que te va a sonar enseguida. Se incluyó en el álbum How Old Are You de Robin Gibb. Y su fecha de lanzamiento fue en 1983. Nos vamos cada vez más lejos. Es Juliet.

0: No es el original, pero evidentemente se aproxima bastante. Ahí quedaba ese Juliet cuando son las 8:30 de esta tarde, de miércoles, día 13 de mayo de 2026. Hola, ¿qué tal? ¿Cómo estás? Te acabas de incorporar. Bienvenido. Qué bien. Ya somos más.
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en London, en 1979, hacía unos cuantos años, y bueno, se basaban y se inspiraban para ese dance underground, post-punk, Spandau Ballet, en New Wave y New Romantic, con esos temas, entre ellos nos dejaban este Only When You Leave, Spandau Ballet.

De la formación Spandau Ballet, Only When You Live es uno más de ellos, de los muchos que tuvo. El original de este trabajo, La Cosa Más Bella, nos la lanzaba el italiano Eros Ramazzotti y lo hacía en 1996, lo incluía en su álbum Donde Hay Música. En esta ocasión no es él, es una versión en la que colabora Leire de La Oreja de Van Gogh, ex componente de esa formación, de esa banda, de ese dúo, y está junto a Sergio Dalma. Se mantiene el mismo título original, La Cosa Más Bella, y después llegará Hendrix con Golden. No te vayas.

0: También versión que se aproxima ligeramente a la original de Eros Ramazzotti, quien por cierto tendrá concierto, o al menos así lo tiene previsto Eros Ramazzotti, un concierto para el próximo año, en abril será aquí en la ciudad de Barcelona. Cosa más bella que tú, Sergio Dalma, en colaboración está Leire, la que fuese vocalista de La Oreja de Van Gogh.
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0: Hemos entrado en la recta final de este espacio. Soy Pilar Molina y te acompañaré hasta las 9.

Temazo que lo está petando, temazo, bueno, interpretado por esa banda femenina ficticia de Hunters, de cazadoras, con este Hunt y luego añadiéndole ese X, pues bueno, para cazar, pues no sé, Pokémon y cosas parecidas, por ejemplo. Una noche en Malibú, ¿te vienes conmigo a pasarla? Si no es Malibú, otro sitio, suena a Tennessee.

0: grandes éxitos. Ahí estará Teddy Swims junto a Cyril y esto que sonaba ese The Door.
1: Esto es puro vicio.
0: Esto es un no parar de éxitos. Las 24 horas estamos para ti. A tan solo escasos 10 minutos para llegar al punto horario de las 9. Llegan cómplices. Los recuperamos. Esto es por ti.

A 5 minutos para llegar a las señales horarias que nos indicarán que son las 9 en este día de miércoles 13 de mayo de 2026. Es el momento, por mi parte, de decirte que esto ha sido todo por hoy, pero aquí continuamos contigo. Las 24 horas estamos para ti. ¿Quién te ha estado hablando? Pilar Molina. Oye, que acabes de pasar un feliz miércoles, lo que queda de él el resto de semana, porque yo ya volveré el próximo lunes, será a partir de las 7 de la tarde, de nuevo aquí, en el mismo sitio, en el mismo lugar, para darte caña, cañita de la buena, de la que tú quieres, y un no parar de éxitos, eso es siempre. Te dejo con Madonna y uno de sus éxitos, esto es True Blue. Hasta el lunes, sé feliz y un poquito más. Un besito, bye bye.

0: son las 9.
1: Las 9.
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Hoy hemos comenzado con lo que actualmente se le llama un mashup, pero que ya estaba inventado en los 80. Eran como dos canciones en una. Y en esta ocasión lo hacemos con el famoso Notorious y el The Freak, el famoso The Freak. Eran los P4 Thieves y con ellos comenzamos y con ellos... ¡Hola! ¿Qué tal? Es que, como siempre, como cada día, un placer enorme estar aquí al pie del micrófono y conectar con temas tan interesantes y tan fabulosos, como este, por ejemplo, con el cual abrimos edición de hoy, con el cual, ya sabes, te invitamos a que a partir de ahora lo goces, lo disfrutes con la historia de la música disco. Y qué mejor que seguir con temas muy tal.

que dicen cosas como oh, oh, oh, Monday. Ahí está el gran Patrick Colby, buenísima historia. Estamos prácticamente en el año 1986, finales de ese año, inicios del 87, cuando estas historias llegaban aquí a España y que desde Italia se lanzaban hacia el mundo y funcionaban bien, la verdad es que sí, eran temas que eran queridos. Atención, porque vamos a conectar con un tema de esos totalmente desconocidos. Y si lo recuerdas, estás de enhorabuena, porque además te hablamos de un grandísimo artista que nos trajo un grandísimo tema y te lo voy a presentar. Te hablo de P. Lyon, el protagonista y el creador de aquel Happy Children que triunfó por todo lo alto. Luego nos dejó el Dream y luego nos dejó

era muy sensual. Luego nos lanzaba este tema que prácticamente pasó un poco sin pena ni gloria, pero ahí quedado de alguna manera en el legado musical y lo rescatamos. Es el Kings of the Night, Be Lion. Gran tema, sí señor. Continuamos, tenemos...

fue muy fuerte y acabó siendo como muy comercial, ¿eh? La verdad es que nos dejó grandes historias y además gran legado musical como este. Sí, señor. Estamos prácticamente por allá, por el año 1986, y continuamos con más. Otro tema de esos curiosos que nos dejaba el señor Alan Ross, el señor que triunfó y lo conocimos con aquel Valentino Mon Amour. Su segundo trabajo llamado The Last Wall, gran historia que suena así, escucha.

verdad es que eran temas que estaban muy bien concebidos. Más cobre el protagonista, otro italiano que nos dejaba esta historia llamada One More Time. Prácticamente ya sobrepasando casi casi el meridiano de vinil 80. Como siempre, cargaditos de buenas, ricas y frescas manzanas. Importante el detalle. Seguimos con historias también buenísimas desde Italia, como no, con Gigi Jaber o J de Jaber, como quieras llamarle. El tema en cuestión es buenísimo, es el Don't Wear Me Out, año 1987.

La verdad es que el sonido Italo Dance ha estado presente a lo largo y ancho de los 80 en sus diferentes fases. Ya prácticamente en el año 1988 ya estaba como muy en desuso, como que quedaba, diríamos, ya un poco obsoleto, por decir una palabra un poco adecuada. Esto le pasó a Trium, un señor que desde el principio nos dejaba historias buenísimas y lo hizo hasta el final. Una de ellas fue este Manic Dancer, prácticamente ya lo último que nos dejaba, y la verdad es que no tiene desperdicio alguno. Y si nos

partir del año 1983 hasta prácticamente mediados del 87, por tener una referencia máxima, el sonido Italo Dance estaba en su máximo esplendor, pero a partir de ahí ya todo cambió, el sonido, las producciones, y la verdad es que el sonido Italo Dance a partir del 88 ya estaba, como bien te decía y te comentaba, un poco ya en desuso, en obsoleto, aunque seguían apareciendo cosas muy concretas y además buenísimas, por ejemplo, como este Magnet Dancer de Atrium, entre otros tantos, o el tema

Tinga. Y además con muchísimos éxitos por delante. Quiso probarlo en solitario. La verdad es que fue un tema que pasó sin pena ni gloria. Aunque no está nada mal. Bueno, no está nada mal, no. Es buenísimo. Este It's My Life. Él se hacía llamar Oscar y la verdad es que lo intentó, pero se quedó ahí.

pues con los grandísimos Pet Shop Boys, que nos dejaban temas no tan comerciales y buenísimos como este What Have I Done to Deserve It. Buenísima. Nada más, hasta mañana. Con ellos te dejo. Como siempre, descansa, pórtate bien, sé bueno, sé buena. Y paso lista. Paso lista, o sea que tienes que portarte bien, porque si no estarás castigado, castigado una vez más. Para repetir una vez más, seré puntual al Vinil 80. Hasta mañana, adiós.

son las 10. Las 10.

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